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Aquella que se marchó aferrada a otros dedos, aspirando con su boca el humo de otra boca. 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

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Abuelo de cotona blanca y máquina de cajón que nos fotografió en la plaza del barrio. 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

Las palabras dejan huellas mientras el reloj marca las horas en oscuras piezas y calles solitarias. 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
3: Son las 0 horas, 1 minuto.

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0: Son las 2. 2 minutos.
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1: Son las 4:59 minutos.
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1: ¡Vamos!

0: Son las 5 de la madrugada. 36 minutos.
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0: Son las 6 de la mañana.
1: 2 minutos.
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0: Son las 6 de la mañana, 27 minutos.
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0: Son las 6 de la mañana, 53 minutos.
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1: Son las 7 de la mañana, 22 minutos.
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0: Son las 7 de la mañana, 47 minutos.
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2: Son las 7 de la mañana, 59 minutos.
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0: Son las 9 de la mañana, 29 minutos.
1: Temperatura ambiente en Talca. Las ciudades de Talca, Molina y Curicó estarán con cielo cubierto y niebla y nubosidad parcial en la mañana, nublado en la tarde, máxima probable 16 grados. Linares y Parral, cielo cubierto y niebla variando a nublado, máxima probable 15 grados. Cauquenes, cielo cubierto y niebla variando a nublado, máxima esperable 16 grados. Constitución, despejado, variando a nubosidad parcial en la mañana, nublado en la tarde, máxima posible 15 grados. Un informe de la Dirección Meteorológica de Chile.
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1: El ministro de Defensa, Fernando Barros, afirmó que las Fuerzas Armadas solo estarán disponibles si se decrete estado de excepción, una idea que se retomó tras la muerte del menor de 12 años tras una encerrona en San Bernardo. Barrios señaló que resulta muy entendible la inquietud ciudadana por diversos hechos de delincuencia que hemos visto en los últimos días y que en general vienen de manera creciente sufriendo la población chilena en los últimos años. El secretario de Estado enfatizó que dentro de ese escenario, el control del orden público, la seguridad, corresponde a Carabineros de Chile, a la Policía de Investigaciones, en conjunto con el Ministerio Público y el Poder Judicial.
3: So we will be working on the modalities, dates, procedures very soon, and the inspections will indeed take place.
4: Este miércoles el director de la Agencia Internacional de Energía Atómica, Rafael Grossi, afirmaba que las inspecciones de los sitios nucleares iraníes se reanudarán, pero aún sin precisar cuándo. El octavo párrafo del protocolo de acuerdo alcanzado por Washington y Teherán para tratar de detener la guerra indica explícitamente, explicó Grossi, que las actividades nucleares que se llevarán a cabo para diluir presuntamente el uranio altamente enriquecido iraní serán supervisadas por dicha entidad de la ONU. Si bien Irán sostiene que no tiene la intención de que así suceda, como además afirmaba el negociador jefe iraní Mohammed Bagher Ghalibaf, este protocolo de acuerdo constituye una declaración de derrota de Estados Unidos. En redacción, Manu Terradillos.
5: El memorando de entendimiento es el fruto de la resistencia y de la determinación de la nación iraní y tiene el valor de declaración de derrota para Estados Unidos, se jactó el influyente Mohammad Bagher Ghalibaf. El jefe negociador iraní añadió que la seguridad regional debe ser ahora garantizada por los países de la zona en interacción y no en la confrontación. Al respecto, un alto diplomático de la región indicó que unas discusiones de reconciliación entre los países del Golfo e Irán están previstas en Arabia Saudita. El presidente del Parlamento iraní también estimó que el fin de la guerra en el Líbano, punto incluido en el memorando, era tan importante para Teherán como el fin de las hostilidades en su propio país.
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0: Son las 10 de la mañana, 13 minutos.
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2: El gobierno ingresó con suma urgencia el proyecto de ley que crea un bono extraordinario de 30.000 pesos por cada hijo o hija menor de 13 años, como medida para hacer frente al aumento del costo de la vida. El Ministerio de Desarrollo Social detalló que el beneficio llegará a 2,3 millones de niños de 1,7 millones de hogares de manera automática, ya que no requerirá postulación. La ayuda económica llegará en una sola cuota y no tendrá límite en el número de hijos por hogar. Para recibir el beneficio solo hay que cumplir con los requisitos, que es tener hijo de hasta 13 años cumplidos al 1 de junio de 2026 y pertenecer al 80% de hogares más vulnerables según el Registro Social de Hogares.
3: Наш план тиску болісно сприймається російським керівництвом.
4: En Ucrania, el presidente Volodymyr Zelensky reivindicó exitosos bombardeos contra infraestructuras petroleras y arsenales rusos, causando la inmovilización de una gran refinería de la periferia de Moscú por un periodo de 6 meses, o bien el corte de suministro eléctrico en toda la ciudad portuaria de Sebastopol, en la Crimea anexionada, la península que alberga parte de la flota rusa del Mar Negro. Constante y exitosa ofensiva, por tanto, saludada también esta tarde-noche desde el despacho oval por el presidente Trump. Una atrevida baza apuesta ucraniana, a juicio de Manuel de Moya, historiador experto en conflictos y seguridad.
5: Ucrania pues sí que está consiguiendo, al menos en la coyuntura actual, entorpecer la logística rusa, incluso en un plano civil, no exclusivamente militar. Ha generado problemas de suministro en la península de Crimea, todo lo que es la logística de combustible. Esto es una parte más civil que militar, y ahí busca una intencionalidad de desgaste en el enemigo, también en la población civil, de cara a desacreditar a las autoridades rusas. En lo que es una cuestión táctico-estratégica, Ucrania es incuestionable la capacidad que tiene de llevar la iniciativa, de dar la sorpresa. Y Rusia muchas veces va a remolque de la iniciativa ucraniana.

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0: Son las 10 de la mañana, 44 minutos.
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2: Con 100 votos a favor, 36 en contra y 2 abstenciones, la Cámara Baja aprobó el proyecto que sanciona el ocultamiento de identidad en manifestaciones y delitos, iniciativa conocida como Ley Anti-Encapuchados. Con ello, la propuesta avanzó a su segundo trámite legislativo en el Senado. Tras la votación, el ministro de Seguridad Pública, Martín Arrau, valoró el respaldo obtenido por la iniciativa y aseguró que representa un avance en materia de orden público y combate a la violencia.
3: No, pues está brutal. La verdad es que yo no me esperaba esta ola de calor. He ido a lugares como Japón, que hace bastante calor, pero esto le gana por mucho.
4: Un asfixiado turista mexicano a proximidad del Museo del Louvre, aquí en París, 94 millones de habitantes europeos vivían hoy jornadas por encima de los 35 grados Celsius. En Francia se batía ayer y de nuevo hoy el récord de temperatura máxima media, con 30 estaciones de referencia. El episodio de calor se traduce en un inédito punto álgido de pacientes en los servicios de urgencia, situación que comparte y comenta para RFI Paloma Repila, portavoz del principal sindicato de enfermeros en España, en el sistema sanitario, donde los pasados lunes y martes se registraron los días más cálidos desde hace 76 años.
5: Nosotros tenemos una regulación a nivel de salud laboral y en muchos, muchos centros sanitarios se alcanzan valores por encima de esa temperatura. Por encima de 30 grados, que ya es bastante, no se debería poder trabajar en un trabajo sedentario. Superar los 27, 30 grados es una alarma dentro de los edificios y es bastante habitual que eso suceda en muchos centros sanitarios. Y estamos hablando de que hay edificios que no tienen ningún tipo de dispositivo para climatización.
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0: Son las 11 de la mañana, 14 minutos.
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2: El gobierno desestimó la idea de desplegar militares de las calles, medida solicitada por jefes comunales a partir de la muerte de un menor de 12 años en San Bernardo. El viceministro Claudio Alvarado indicó que el gobierno ha optado en este minuto claramente por el fortalecimiento de las policías, reforzar los controles preventivos y que la opción que hoy día está presente de parte del gobierno es la de fortalecer los procedimientos policiales. A su vez, el subsecretario de Prevención del Delito, Gonzalo Guerrero, explicó que los militares no tienen formación policial y no tienen la capacidad de responder a una cuestión que está relacionada con la seguridad de las personas y no con la defensa de la integridad del territorio nacional.
3: Suiza-Canadá 2-1, pero ambos pasan a 16avos, los locales en particular. Primer gran paso en su historia futbolística, más cuando es país coorganizador. Bosnia guarda otros resultados tras derrotar 3-1 a Qatar en ese grupo. Enviada especial de Grefi al Mundial de Fútbol, Ana María Ospina.
4: ¡Viva México!
5: ¡Viva México!
6: Ya están clasificados para la siguiente ronda, pero los mexicanos quieren las tres victorias. Por eso, esta noche en Ciudad de México, la Tri desafía a República Checa, que necesita ganar. Sobre ello habló el seleccionador mexicano Javier Aguirre.
7: No hemos jugado bien los dos partidos que hemos ganado, no me he ido plenamente satisfecho. Hemos cometido errores en defensa y en ataque y esperamos mañana, si no hace el partido perfecto, podemos jugar mejor que los otros dos.
6: Horas antes se clasificaba otro país coorganizador, Canadá. La selección de la hoja de maple caía 2-1 ante Suiza en Vancouver, pero ya con 4 puntos alcanzó a meterse como segundo del grupo B. En ese mismo grupo, la historia del día la protagonizó el equipo de Bosnia-Herzegovina, que tras vencer 3-1 a Qatar, consigue 4 puntos, obteniendo así la posibilidad de clasificarse como mejor tercero. Sin embargo, deberá esperar hasta el domingo, cuando se terminen todos los encuentros de la fase de grupos.

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0: Son las 11 de la mañana, 44 minutos.
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2: La académica del Departamento de Salud Pública de la Universidad de Talca, María Elisa Quinteros Cáceres, señaló que la contaminación por humo tiene efectos agudos y crónicos sobre la salud humana. El humo, que puede provenir de incendios forestales, combustión de leña, tabaco, vehículos e industrias, contiene sustancias tóxicas como material particulado fino, monóxido de carbono y compuestos carcinógenos, partículas que pueden penetrar profundamente en los pulmones e incluso pasar al torrente sanguíneo. Precisó que los efectos agudos corresponden a manifestaciones que aparecen tras exposiciones de corto plazo, en horas o días. Las consecuencias crónicas se desarrollan luego de exposiciones prolongadas o repetidas al humo durante meses o años.
3: He decidido aceptar el resultado que surge de dicho proceso y que señala que Abelardo de la Espriella es el nuevo presidente de la República.
4: En Colombia, el aspirante izquierdista a la presidencia, Iván Cepeda, admitía hoy el triunfo de su adversario, el abogado ultraderechista Abelardo de la Espriella. Tres días después del balotaje más reñido de la historia del país, este otro extracto antes de esta siguiente aclaración.
3: Lo hago como un acto de responsabilidad democrática. Lo hago para contribuir a la convivencia, a la paz y al diálogo entre colombianos.
4: El aliado del presidente Petro había denunciado en horas previas vulneraciones al programa software de la autoridad electoral, una injerencia directa de Estados Unidos, pero ya la autoridad electoral en Bogotá declara, proclama la victoria de la Espriella sin más recursos, con el 100% de las mesas contra.

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1: Son las 11 de la mañana, 59 minutos.
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2: Son las 12, 59 minutos.
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0: Son las 13 horas, 29 minutos.
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1: Son las 13 horas, 59 minutos.
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2: Son las 3 de la tarde.
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0: Son las 3 de la tarde, 31 minutos.
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2: El subsecretario del Interior, Máximo Pavés, confirmó que el gobierno entró en una profunda evaluación para modificar la ley de responsabilidad penal.

0: adolescente, tras la muerte de un menor en San Bernardo, sosteniendo que plantear un debate respecto de la edad mínima es indispensable para poder abordar el fenómeno de crimen que está abordando nuestro país, siempre que vaya acompañado de los elementos necesarios en materia de reinserción. Por otro lado, frente a la presión de diversos alcaldes para utilizar contingente de las Fuerzas Armadas en tareas de seguridad urbana, Pavés descartó de plano un despliegue rápido fuera de control fronterizo o de los estados de excepción constitucional.
1: Estado de emergencia en Venezuela, donde se desarrollan las labores de rescate para tratar de sacar sobrevivientes de los escombros tras el doble terremoto que se registró este miércoles y que ha dejado al menos 164 muertos y casi 1,000 heridos. Las zonas más afectadas son la capital, Caracas, y la región costera de La Guaira. Conectamos en directo con nuestro corresponsal en Caracas, Víctor Amaya. Víctor, buenas tardes. Cuéntanos cómo avanzan las labores de rescate. Te escuchamos.
2: Buenas tardes, muchas gracias. Las labores de rescate avanzan lentamente porque los equipos no tienen necesariamente el equipamiento para trabajar en estas situaciones de desastre. En la zona de Chacao, en Caracas, es donde ya se han avanzado un poco más las labores con maquinaria incluso pesada. Allí van 23 rescatados, 11 personas fallecidas, que asumimos está dentro del total del balance de 164 muertos que dijo la presidenta encargada. El sitio donde hay mayores problemas es La Guaira, el estado costero de La Guaira, donde se han desplomado más de 20 edificios y muchos de los lugares han pasado más de 12 horas, 18 horas desde que ocurrió los terremotos y todavía no han llegado equipos de rescate. En algunas de esas esos sitios, de esos lugares de desastre, se escuchan voces de personas atrapadas en los escombros, pero que todavía no han podido ser rescatadas por falta de maquinaria para poder llegar hasta ellos.

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0: Son las 4 de la tarde, 16 minutos.
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2: La Seremi del Medio Ambiente del Maule, junto a la Delegación Presidencial Regional, ante las desfavorables condiciones atmosféricas, decretaron emergencia ambiental prevista para las comunas de Talca y Maule. En consecuencia, destaca la prohibición de emitir humo visibles desde viviendas entre las 18 y las 23 horas 59 minutos. Además, continúa vigente la restricción para utilizar chimeneas de hogar abierto, salamandras, estufas hechizas, cocinas a leña, calefactores de cámara simple, equipo de doble cámara, que no cuenten con certificación de la Superintendencia de Electricidad y Combustibles. La fiscalización está a cargo de la Seremi de Salud del Maule.
3: Doble terremoto es el movimiento telúrico más importante que se haya producido en Venezuela desde 1900 y por supuesto se multiplican los testimonios de los afectados. Escuchemos, por ejemplo, a Rosa Marcano, habitante del barrio Los Amanes de Caracas.
4: Yo vivo en un piso 22. En mi casa se cayeron las bibliotecas, los libros, la cristalería, las lámparas del techo, los cuadros. Se rompió el tanque de agua de mi vecino y me inundó a mi apartamento. Esperamos que pasaran las réplicas y salimos a bajamos los 22 pisos, mi hija y yo, con nuestros gatos metidos en el tenis. Y nos fuimos para casa de mis padres, que también sintieron el temblor muy fuerte. De hecho, estuvimos en la calle como hasta las 11 de la noche aproximadamente. Aquí lo que se demuestra es que son necesarios los medios de comunicación social para informar a la ciudadanía de lo que está ocurriendo. Es necesario que nos quiten la censura a los medios y a X. También es importante que reconocer que aquí no hay medidas por parte del gobierno para que exista realmente previsión en caso de terremoto.
3: Y varios edificios de Caracas colapsaron, muchos se encuentran agrietados y en riesgo de caer, y el aeropuerto de Maiquetía se encuentra cerrado luego de que parte del techo también se derrumbara por el sismo. La presidenta encargada Delcy Rodríguez sostuvo una conversación con el secretario de Estado de Estados Unidos, Marco Rubio, quien ofreció la ayuda de su país para labores de rescate.

Así no me ha pasado los días yo. Desde guainita que era. Pastorear era como un juego. Y maltratar el ganado también. Así pasaba los días hasta que me pilló el abuelo. Así tratas a tus hermanos, me dijo. Se sentó a mi lado y se puso a hablar. El alpaco es el hermano del hombre. Nos da el abrigo, nos da el sustento y nos ayuda a trabajar. Por eso mismo hay que cuidarlo. Y cuando tengamos que matarlo solo por necesidad, hay que cortarle las patas y la cabeza y mostrarlo para que cuando pase el acuatiri, el pastor fantasma que cuida todo el ganado de Dios, no entre en cólera y no nos llene de maldiciones. Eso decía el abuelo. Y lo que decía el abuelo es verdad. Y cuando veo cómo traen los alpacos amarrados, y cuando veo cómo los maltratan, y cuando veo cómo los matan, me acuerdo de ti, abuelo. Ay, abuelo, si tú estuvieras. Ay, abuelo, si tú los vieras. Ay, abuelo, no lo creyeras.

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1: Son las 4 de la tarde, 32 minutos.

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0: Son las 4 de la tarde, 46 minutos.
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2: Carabineros confirmó la detención de los últimos dos sujetos involucrados en la encerrona que dejó la muerte de un niño de 12 años en San Bernardo, de la cual ambos estarían confesos. Tras ello, el ministro de Seguridad, Martín Arrau, manifestó que frente a una brutalidad así, no puede haber impunidad, excusas ni miramientos con los asesinos. Quienes resulten responsables deben enfrentar todo el rigor que la ley contempla, remarcó.
3: En Medio Oriente, un proyectil de origen desconocido dañó un carguero en el estrecho de Hormuz. Dicen las agencias de información que un carguero fue alcanzado por un proyectil y que provoca daños en el puente. El estrecho de Hormuz es uno de los principales puntos de fricción en las negociaciones entre Irán y Estados Unidos para intentar poner fin a la guerra en la región. Damien Chevalier, director de seguridad de la Organización Marítima Internacional, advierte sobre la presencia de minas en Hormuz.
4: La ruta marítima que utilizábamos antes de que comenzara el conflicto es actualmente impracticable debido a la presencia de minas. De hecho, hemos recibido información precisa y confirmada sobre la presencia de dichas minas. Por ello, hemos establecido dos rutas alternativas, la ruta norte a través de Irán y la ruta sur cerca de las costas de Omán. Es importante comprender que el mayor desafío al que nos enfrentamos fue, ante todo, lograr restablecer la comunicación y el diálogo entre los diversos Estados miembros. Este plan solo es viable hoy gracias a que pudimos restablecer ese diálogo. El retorno de la diplomacia es fundamental. Desde el punto de vista operativo, la operación se desarrolla actualmente con gran fluidez y trabajamos en estrecha colaboración con las autoridades, especialmente en Omán. Contamos con un equipo destacado en Omán para gestionar todos los aspectos operativos con un seguimiento continuo hora a hora.

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0: Son las 5 de la tarde, 14 minutos.
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2: La caída en el precio internacional del petróleo fue abordada por el ministro de Hacienda Jorge Quirós, quien sostuvo que debería seguir reflejándose en los precios internos de los combustibles. Eso sí, explicó que hay un punto que hay que entender y es que nosotros seguimos regidos por el MEPCO y anticipó que de mantenerse el actual escenario externo podrían venir nuevas rebajas relevantes, pero en las próximas 2 semanas.
3: Estados Unidos, aunque el próximo 4 de julio el país cumple 250 años de su fundación y el presidente Donald Trump no ha perdido la oportunidad de iniciar las ceremonias mostrando sus propios proyectos políticos y alabando su administración. Estados Unidos está de vuelta, dijo Trump, manteniéndose fiel a su estilo con música y mensajes 100% republicanos. Manu Terradillos nos cuenta más.
4: Donald Trump inauguró las celebraciones por los 250 años de independencia de Estados Unidos haciendo política y poniendo su proyecto en el centro del discurso. El presidente de Estados Unidos dio luz verde a los eventos que llevarán a una gran celebración el próximo 4 de julio, con una intervención en la que alabó lo que considera sus grandes logros. La pasada semana firmamos un acuerdo histórico para terminar con el conflicto con Irán y abrir completamente el estrecho de Hormuz, dijo en su discurso, en el que volvió a culpar de los males de Estados Unidos a su predecesor Joe Biden y recordó la captura del líder venezolano Nicolás Maduro. ¡Qué bueno es nuestro ejército! En una semana terminamos con Irán, en una hora terminamos con Venezuela y tenemos otras cosas esperando, pero no nos dejemos llevar, comentó al respecto un Trump que hizo pocas referencias a los principios de declaración de independencia del 4 de julio de 1776, pero que a 5 meses de las elecciones de medio mandato no dejó pasar la ocasión de usar su eslogan de campaña.
5: And we will make America great again. 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Happy birthday, America. 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
1: Son las 5 de la tarde.

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0: Son las 5 de la tarde, 44 minutos.
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2: La posibilidad de que el gobierno patrocine un proyecto que incorpora los contratos por horas al Código del Trabajo abrió un nuevo flanco en el Partido Comunista luego de que el diputado Luis Cuello criticara la iniciativa y desatara un intercambio de declaraciones con el viceministro de Economía y Minería, Daniel Mas. Cuello ironizó con la propuesta, señalando: próximo proyecto de ley del gobierno, pago con fichas para promover el empleo. En respuesta, el ministro Mas rechazó la comparación realizada por el diputado Luis Cuello.
3: Seguimos celebrando la clasificación de otros dos equipos latinoamericanos, Brasil y México, tras vencer 3-0 a Escocia y a República Checa, respectivamente. También celebramos la esperada actuación de Memo Ochoa, la estrella de la portería mexicana, que se convirtió ayer en el primer portero del mundo en jugar 6 mundiales. Lo escuchamos.
4: Lo más bonito es que me voy con la cabeza en alto, el equipo sigue, pero bueno, en lo personal, vacío por haberle entregado toda la selección.
3: Y ya nos estamos preparando para varios partidos interesantes el día de hoy, entre ellos Ecuador-Alemania. Conectamos en directo con nuestra enviada especial al Mundial, Ana María Ospina, quien tiene la agenda completa de hoy. Ana María, te escuchamos.
5: Hola, Andreina, oyentes. En un par de horas, Ecuador buscará su supervivencia en el Mundial frente a Alemania, como lo mencionabas. La selección suramericana tiene que ganar sí o sí en el estadio de Nueva Jersey y que Costa de Marfil y Curazao empaten. Y es que los ecuatorianos solo han logrado un punto, y en los cálculos de nadie estaba que se necesitara a esta instancia una calculadora para avanzar, y otros dicen de un milagro para vencer a los teutones. El otro equipo, Andreina, que va a jugar su clasificación por la región es Paraguay. Él tiene el camino un poco más despejado, empezó con derrota ante Estados Unidos, después logró una victoria ante Turquía, por lo que su clasificación pues depende de ellos mismos, de una victoria ante Australia para pasar como segundos del grupo, o de un empate para mantener una opción de clasificarse como mejor tercero. Pero esto dependerá de otros resultados y lo sabremos hasta el domingo. Así que lo ideal es que Paraguay gane esta noche en el estadio de San Francisco.

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Este va de flor en flor, combinando sus colores.

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1: Son las 18 horas,
2: 53 minutos.

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2: Son las 19 horas, un minuto.
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2: Son las 19 horas, 59 minutos.
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